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7: Buenos días, ¿qué tal? ¿Cómo estáis? ¿Quién te habla? Adrián L. Arrancamos la última. ¡Ay, madre mía, que se me va esto! Arrancamos el último programa de la semanita. ¿Cómo estáis? ¿Qué tal? ¿Cómo habéis amanecido en esta mañana de viernes? Yo tengo que decir que todavía no he dormido, ¿eh? Está esta noche pinchando en Bonamara y pues aquí estoy, dando el callo, chicos. Ya me quedan 5 horitas con vosotros, así que vamos a por ello, vamos con energía, vamos con ganas. Y como vengo con energía, vamos a comenzar con un tema que va a unos BPMs un poquito alto, es un clásico, es Omega fuerte, es Estrellita de Madrugada. Así que con esto comenzamos la última mañana de la semanita aquí con vosotros.
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0: por aquí Juan Carlos de Pamplona, que me da siempre los buenos días. Venga, máquina, tú puedes, buenos días. Lo que tú puedes, bueno, lo he dicho al principio del programa. Vengo de seguido de trabajar por la noche en la discoteca. Y seguimos con energía, ¿eh? Hay que seguir, hay que seguir, hay que seguir hasta las 12 de la mañana, 11 de las Islas Canarias. Por aquí también teníamos a la Gypsy, que me ha pedido un temita, ¿vale? Y le he dicho, oye Gypsy, hoy es el cantamañanas, hoy me tienes que cantar el tema, aunque sea 5 segundos, para que te lo pongas. Me he dicho, vale, vale, me había pedido la de Tora, de RVFV, y me dice, bueno, vale, espera, entonces te canto otra. Estoy a la espera, a que me cante la cancioncita, a ver con qué me sorprendes. Ya lo sabes, tú también puedes mandar tu audio cantando tu canción favorita, aunque sea 5 segunditos, 5, 6, me vale. Medio estribillo. Al 623 40 72 73, 623 40 72 73. WhatsApp de la loca o a mi Instagram, adrianl.dj. Hoy estamos en el Cantamañanas. Para cerrar la semanita, con alegría, con buen rollo. Un cachondeo asegurado. Continuamos con el musicón aquí, no te muevas.
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0: Pues aquí lo teníamos, Nueva York de Bad Bunny. Decían, acabando la jornada de noche, pero toca ir al otro curro de por la mañana, otras 4 horitas después de 8 de noche. Buena mañana, a ver si puedes ponerme alguna canción bien movida, que no quiero dormirme. Bueno, pues te he puesto el Nueva York, ahí BPM altos, animada. Mira, este es como yo, ¿eh? También vengo de currar anoche, me quedan aquí otras 5 horas junto a todos vosotros. Así que a ver si nos animamos entre todos, ¿eh? Bueno, tenemos los dos primeros audios del Cantamañanas. Este audio, sí sé qué canción es súper antigua, pero antigua, antigua, antigua. Y no me acuerdo ahora mismo cómo se llamaba el tema, ¿vale? Pero que estoy al 90% que sé qué tema es. Escucha, escucha.
1: Hola, loco, ¿qué tal estás? Quería dedicarle esta canción a mi primo hermano de Vidal, de Trabada, a Joan, el Polilla. El niño Ciruelo, esa canción que dice, que te escribí a ti verso, dime niña quién era. Esa para mi primo, Joan el Polilla, el niño Ciruelo de Vidal.
0: Bueno, esta es la que no sabía cuál era. Escribe el nombre de la canción a ver si me cuadra. No tiene muy buena pinta esa canción, ¿eh? Esta sí sé cuál es.
2: Hola Adrián, buenos días, te escuchamos desde Córdoba, La Llana. Y a ver si nos pudieras poner una que dice, oye mami, ese cuerpo, ese cuerpito que los hombres tienen dentro.
0: Ese tema tiene más años. Lo tengo que tener casi al 100%, ¿eh? Ese tema, ¿cuántos años tiene? ¿20 años? Por lo menos 20. Venga, voy a chequearlo a ver si lo tengo por aquí. De momento nos vamos a por Daddy Yankee junto a El Alfa. Tema que se pegó muchísimo y llevo mucho sin ponerlo, pero también son BPM altos para que la gente vaya calentando.
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0: Loca Urbana, a puntito de llegar a las 8 de la mañana, 7 de las Islas Canarias, 5 minutos los que faltan, Vamos a ir a por un temita que nos han cantado hace unos minutos, Mueve Mami del Chombo junto a Aldo Ranks. Esto es un clásico, pero vamos. ¿Esto cuántos años? Se me ha olvidado mirar cuántos años tiene el tema, Ahora lo voy a mirar, pero yo he dicho antes que 20 por lo menos. Por ahí tiene que estar. Ya lo sabes, los viernes estamos en el Cantamañana. Si quieres escuchar tu tema favorito, que sea conocido, por favor. Vale, no me mandéis cantando, yo qué sé. Si iba a decir Paquito el Chocolatero, pero esa es conocida, pero no nos vale. Tema de reggaetón, ¿vale? Me cantáis aunque sea 5 o 6 segundos, un poquito, ahí medio estribillo me vale, para que os escuche la gente. Y lo ponemos aquí en directo de La Loca. Estamos en el Cantamañanas, todos los viernes. Me hace falta un poquito de alegría, que vengo de seguido de currar por la noche la discoteca. Y quiero que me animéis vosotros también a mí un poquito la mañana con esos cánticos celestiales.
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0: Bueno, pues aquí lo tenemos al Dorran junto al Chombo, un temita que nos ha cantado un oyente. Bien cantado, brother, bien cantado. Acabo de mirar la fecha del tema, es de 2002. Yo he dicho que tenía más o menos unos 20 años, pero es que tiene 24 años el tema, qué locura. ¿Cómo pasa el tiempo, eh? Increíble. Oye, por aquí la gente que me está escribiendo, haciéndome peticiones. Me podéis mandar un audio diciéndome lo mismo que me habéis escrito, pero por voz. Y aparte me cantáis 5 segundos de la canción y os pongo el tema. Continuamos, nos vamos a por algo más nuevo, mucho, mucho más nuevo. Esto ha salido hace unos meses. Es Mark con su palazo, dale.
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0: Neverita de Bad Bunny. Oye, qué buenos recuerdos me trae este tema, ¿eh? Menudo verano me pegué cuando salió ese disco. Discazo, por cierto. Por aquí, audio.
1: Buenos días, Adri. Aquí el cristalero de Salinas. Feliz viernes a todos. Esta semana son las fiestas de mi pueblo. Vamos a disfrutarlas como si fueran las últimas. Ponme de bandaga. La calle está llena de envidiosos. Venga, un saludo y feliz viernes a todos.
0: Venga, un abrazote, crack. ¿Habéis visto qué fácil es el cantamañanas? Yo os estoy pidiendo que cantéis 20 segundos de tema. Con lo que ha hecho este oyente nos vale. Grande, crack. Oye, ten cuidado con las fiestas de tu pueblo, que son peligrosas, Que ahí es 24-7, sin parar. Bueno, pues como me lo has cantado también, Maca, Bandaga, envidioso, sonando la loca.
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0: nos ha encantado este temazo de Maca. Lo hemos puesto aquí en directo. A ver, la Gypsy, a través de mi Instagram, ya lo sabes, adrianl.dj. También puedes mandar tu audio de Cantamañanas o a través del WhatsApp de La Loca, 623 40 72 73, 623 40 72 73. Ya sabes que los viernes estamos en el Cantamañanas. Y con que me cantes 5 segunditos, ahí, aunque sea una parte del estribillo de tu tema favorito, siempre que sea de reggaetón, ¿vale? No me mandéis audios que os los voy a poner, si es de otra cosa, pero el tema, pues, seguramente nos suene. A ver, la Gypsy, ¿qué nos está pidiendo? ¿Qué nos va a cantar?
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0: ¡Vamos ahí, bien cantado! RUFV Tora. Oye, este es un temazo, a mí me gusta bastante, tengo que decirlo.
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0: Pues un poquito de música más comercial. Ryan Castro, La Villa, junto a Capo. Y a ver, ¿qué se cantan por aquí? ¿Qué se cantan los oyentes? A ver esta chica.
1: Buenos días, Adri.
0: Buenas.
1: Vamos a por el viernes. Y quiero, quieres ser como yo, ya los vi, pero el flow no está a la venta. Ni, ni, ni.
0: Bien cantado, bien cantado. Venga, la apuntamos a la bichota.
2: Adri, ¿te has escuchado que has dicho que hay que cantar la canción? Bueno, pues ya está, pues la cantamos. Que, como diría el llanero, hoy es viernes y yo la canción que quiero es la de hoy te toca, hoy te toca. Venga, un saludo de vuestro amigo José Carpintero.
0: ¡Venga, un saludito! Oye, podéis cantar reggaetón o podéis cantar también un tema de dembow como han hecho estos oyentes, ¿eh? Ya lo sabes, 623 40 72 73 es el WhatsApp de la loca. 623 40 72 73. O también mi Instagram, adrianl.dj.
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2: Y aquí lo teníamos, el tema de Karol G, la bichota que nos ha cantado una de nuestras oyentes. S91 se llama este tema. Me ha costado recordarlo, cómo se llamaba, ¿eh? Y nos vamos a por un clasicazo, Héctor el Father junto a Wisin y Yandel. Oye, ha salido el disco de Wisin que os anuncié ayer por la mañana, que iba a salir por la noche. Bueno, pues ya ha salido, tengo que chequearle, y no me ha dado tiempo a escuchar nada. Pero en teoría, a ver, se llama la Universidad del Perreo. Así que tiene que haber buenos temitas por ahí para perrear hasta el piso.
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0: uno de los temazos del momento, este aire de Lucho RK. Oye, vamos a irnos a por otro audio. A ver, ¿cómo os gusta cantar los clásicos, eh? ¿Cómo os gustan los clásicos?
1: Buenos días, Adri. Tito de Bilbao. Me gustaría que me pusieras la de Bailando así, tú no sabes cómo me provocan. Eres un grande, Adri. Un saludo para los locos y a los locas.
0: Un saludito, crack. Bien cantado, bien cantado. Oye, ¿cuántos años tiene ese tema también? Ese debe tener otros 18 años, por ahí, más o menos. Venga, no te muevas porque a la vuelta de la siguiente pausa te lo pincho aquí en directo, ¿eh? Bien cantado, bien cantado.
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0: Cabrón, nosotros nos criamos escuchando y contando esto.
1: Un poquito de perreo en esta mañana de viernes.
0: Cuenta.
1: Dos horitas las que llevamos de programa en directo.
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1: Estamos aguantando, estamos aguantando.
0: Nunca ustedes saben ya.
1: No sé cuántas horas llevo despierto ya, increíble. Esta noche hemos trabajado y aquí estamos, dando el callo en la loca. Con energía, como si hubiésemos dormido 10 horas, pues igual. Oye, teníamos pendiente el tema de Calle 13 junto a Beat Jamo, Tocarte Toa, que nos ha pedido un oyente, nos la ha cantado. Ya sabes que estamos en el Cantamañana. Si quieres que te pinche un temita de reggaetón, cántamelo a través del WhatsApp de la loca. 623 40 72 73 623 40 72 73 y te lo ponemos en directo. Pero antes de poner ese clasicazo, por aquí me estaban pidiendo otro, que si no me equivoco es de Chigi Fernández, el Fantasía.
2: Buenos días, Adrián. Buenos días, loco.
1: Buena.
2: Aquí estamos en Portugal, en la recolección de la almendra. Todas las mañanas te escucho, Adri, todos los días.
1: Gracias.
2: Lo que pasa es que hacía tiempo que no me metía para hablar. Venga, un saludo para todos. Ponte el tema de Fantasía. Vamos, con fuerza, por el viernes.
1: Vamos. Oye, confírmame por el WhatsApp. Es de Chigi Fernández, ¿verdad? Si es ese, tú estás en lo que se escucha en la calle. Te lo pincho en un minutito, así que no te muevas.
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0: Cállate, mazo, que nos ha pedido uno de nuestros oyentes que nos ha cantado el estribillo, que es fácil de cantar. Chillo Fernández, Raúl Clyde y Omar Montes en este pedazo de perreo hasta el piso. Es mi tema favorito del disco de Chillo Fernández, ¿eh? Vaya locura. A ver, por aquí. Buenos días, Adri. Tómate un buen chutazo de café y métele zapatilla, que hoy pillo vacaciones y estamos a tope. Saludos desde Cáceres. Bueno, tengo que decir que anoche me tomé dos Red Bulls, pues sabía lo que se venía y llevo un café doble. No es consejo para que lo tome la gente, ¿eh? Otro oyente, ole tus huevos por venir de empalmada. Es lo que hay, tío, hay que currar. Salen cosas, hay que currar. Hoy vamos a hacer 12 horas de curro. No pasa nada, hay que trabajar, hay que trabajar. A ver, audio, audio.
1: Buenos días, Adri. Un saludo a todos los locos, a todas locas urban. Y a todo el equipo de realización y demás. Y ahora se puso más rica con su nalgona y esa tetica con ese pelo y esa bembita tita. 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Ay, preparado para vivirla. Ahí te quedas, 30 segundos. A ver si aciertas qué canción es. Venga, un saludo.
0: ¡Bravo, tío! Un aplauso. El mejor audio, el mejor cantamañanas de todo lo que llevamos de programa. Se ha cantado 20-25 segundos el solo, increíble, de verdad, la triple M. Venga, la vuelta a la siguiente pausa, te lo pinchamos aquí en directo. Ya lo sabes, hoy es viernes, hoy es día de cantamañanas. Si quieres que te pinche un temazo de reggaetón, dembow también se puede pinchar. Cántame tu tema favorito, ¿eh? Nos vale con 5 o 6 segundos, pero este oyente se ha explayado, se ha quedado bien a gusto a través del WhatsApp de la loca. 623-40-72-73. 623-40-72-73. Facilito y al pie.
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0: Que pasan de las 9 de la mañana, ahorita menos en las Islas Canarias, y por aquí lo teníamos sonando uno de los palos del año. La original ya era un palo y se juntó Omar Kul para sacar este remix junto a Jay Wheeler. Y la verdad que es uno de los temas que más se canta a la gente en la discoteca, y yo creo que vosotros en vuestra casa también lo cantáis bastante. Nos toca poner la triple M, que nos la ha pedido un oyente, se la ha cantado 25 segundos, yo creo que ha sido 20-25, se la ha dicho 30, pero ya, ojo, creo que ha sido 20-25. Muy bien cantado, el mejor audio de toda la mañana que hemos tenido, la gente lo ha cantado todo bien, pero este oyente solo con la duración le da un aplauso y todo, increíble. Ya lo sabes, estamos en el Cantamañanas del viernes. Si quieres que te pinche tu tema favorito, siempre que sea reggaetón o dembow, también os vale. Te puedes mandar tu audio al 623 40 72 73, 623 40 72 73, estamos en el Cantamañanas. Y también me puedes contar lo que quieras antes de cantar, ¿eh? Hay gente que lo está haciendo. Así que vamos a por la triple M.
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0: por aquí me decían, buenos días, aunque tú no sabrás si son días, tardes o noches, currando siempre con la loca, ponte la de Omar Montes Arena y sal, un abrazo. Bueno, pues la hemos puesto, nada, hace, creo que ha sido dos canciones, no, la canción justo antes de esta, ahí junto a Psycho, vaya temazo. Sí, la verdad que estoy ya un poco desubicado, he visto amanecer ya dos veces el día y es una auténtica locura, o sea, estoy ya descuadrado. Voy a llegar a casa para acostarme y me voy a despertar para ir a trabajar esta noche también. Locura la que tenemos hoy en la cabeza. Pequeñísima pausa, tan solo 3 minutos y a la vuelta volvemos a ponernos a pinchar, ya lo sabes, a los platos quien te habla, Adrián L. Y recordarte que puedes pedirme tu tema favorito de reggaetón o de dembow al WhatsApp de la loca 623 40 72 73 o a través de mi Instagram, adrianl.dj.
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0: al golpito estamos aquí a pico y pala, ¿eh? Nos queda una hora de programa por delante y nos ponemos a pinchar de nuevo, que se nos pasa más rápido ahí con mezclitas en directo, como si estuviésemos en la discoteca. ¿Con qué vamos a comenzar este nuevo tramo de sesión? Bueno, pues con un tema que llevo tiempo sin poner, Hey More, Ozuna junto al Fercho.
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3: Bueno, pues con este temita producido por Kiba, Ryan Castro, Bad Bad Bad Remix, vamos a entrar en el último tramito de programa de hoy, pinchando aquí en directo. Por aquí me decía, vamos Adri, nos vamos de ruta, ponme No Te Veo, Remix de Anuel, junto a Casper Mágico, DC de Calpe. Ahí está, me han mandado una fotito en el coche los cuatro. Saludito para vosotros, ahí, venga, ahí subiendo el volumen, que no se pueda ni hablar en el coche. Vamos a darle caña en estos últimos minutitos para cerrar la semana aquí en Loca Urban.
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0: 30 horas despierto, he visto el amanecer dos veces sin dormir. ¿Por qué? Bueno, pues porque anoche me tocó currar y es lo que hay, es lo que hay. Gracias a los oyentes, a todos los que habéis participado en el programa de hoy, que habéis cantado ahí durante tres horitas, a todos los que habéis estado escuchando el programa de hoy. Estamos de vuelta el lunes de la semana que viene a las 7 de la mañana, 6 en las Islas Canarias. Hemos terminado la primera semana de Urban Morning esta temporada. A ver, por aquí me decían: buenos días, empezamos con alegría que hoy empieza la feria de Torre de Juan Abad. Saludos a los torreños. Están escuchando La Loca. Venga, un saludito para ellos. Ay, que se me iba a ir el mensajito, antes de despedirme. Así que nada, chicos, chicas, un auténtico placer. Mi Instagram, adrianl.dj, los que me queráis seguir por ahí. Y bueno, hoy y mañana voy a estar pinchando en la Sala Cumana, aquí en La Roza de Madrid. Y nada, chicos, nos vamos a ir con un tema que me apetecía poner y me lo he dejado para el final. De hecho, ayer cerré la discoteca con este tema. La Pantera, Quiero Más. Está reventando este chaval de Canarias, increíble, Se vienen cositas muy duras de este artista. Así que nada, por cierto, gracias a toda la audiencia, tengo que decir que me han comunicado que el lunes no, pero el martes ya hicimos récord de audiencia por la mañana, el miércoles superamos el del martes, el jueves superamos el del miércoles y hoy hemos estado parecido al jueves. Así que ha sido una semana increíble, va a ser la primera, gracias a vosotros, gracias por escuchar a Loca, gracias por escucharme y nada, chicos, hasta la semana que viene, ¡chao!
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0: comandante de las mañanas, te ha acompañado Adrián L. Quien llega ahora es tu amigo locutor Cristian Escudero durante 3 horitas más poniéndote palos como este de Con Cara Banana junto a Sammy. Viernes, el primero de esta nueva temporada. Es un placer volverme a poner tras este micrófono azul, siempre el de Loca Urban.
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0: Pues quiero que me cuentes dónde has estado de vacaciones este verano. Yo he estado en Canarias.

0: Lucas, que nos escucháis desde las afortunadas Islas Canarias.
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0: Y es que este verano estas vacaciones las he pasado por allí.
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0: En Las Palmas de Gran Canaria.
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puedes localizarme en Instagram si me buscas como @cristianzgz. @cristianzgz con H después de la C. Me sigues, te sigo, me mandas mensajito directo, me cuentas dónde has estado este verano de vacaciones. Mientras nosotros estábamos de vacaciones, la música no ha parado, los artistas tampoco. Yandel ha sacado su nueva canción, Si no le contesto.

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2: Si nos vamos 11 años atrás en el tiempo, nos reencontramos con este exitazo de Daddy Yankee, Vibe.

Por si necesitabas que alguien endulzase este viernes, de ello se encargan Dani Romero y Fuego en este Azúcar. Tenemos más temazos que vamos a disfrutar tú y yo juntos aquí en la sintonía de Loca Urban.

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si hablamos de éxitos que marcaron una época, Contando Lunares es Soplicado. Don Patricio y Cruz Cafuné soltaron el tema hace 7 años y aquello fue un fenómeno inmediato. Número 1 en España, récords de streaming, millones de reproducciones no paraban de subir. Lo curioso es que no nació como un tema pensado para romper listas. Era fresco, ligero, casi improvisado y terminó convirtiéndose en el himno de verano. Además, el tema puso el foco en el sonido canario. Don Patricio, propio de la isla, demostró que las Canarias también se pueden liderar el sonido urbano. Todavía hoy sigue siendo de esas canciones que suenan y automáticamente levantan el alma, levantan el ánimo. Contando Lunares, Don Patricio con Cruz Cafuné. Es viernes y no es un viernes más, es un viernes llamado 4 de septiembre.

espera un fin de semana festivalero, Para todos los que estéis cerquita de Zaragoza este fin de semana, se celebra el Vive Latino, comienza hoy mismo y continuará mañana. 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

Alejandro y Witkin, en esto que se llama Pongo. Hoy tenemos calor en muchos puntos del país. Lo llevamos diciendo desde el miércoles, ¿eh? Una nueva ola de calor que azota a gran parte del país. Y así es como empieza septiembre, con masas de aire que pueden, y de hecho que han alcanzado más de 10 grados superiores a lo que es normal para la época del año, ¿eh? Valores típicos del verano, que ahora entre 40 y 43 grados, a los que hemos llegado en ciudades como Sevilla, Córdoba, Badajoz, Cáceres, Ciudad Real, Granada, Jaén, Toledo, Lleida, Zaragoza, incluso Logroño. Se han alcanzado también los 40 grados o más en otras muchas ciudades del país, sobre todo del interior peninsular, ¿eh? Calor, calor, mucho calor. Desde las Canarias llega Quevedo, uno de los artífices de la canción de este verano junto a Elvis Crespo. Esta vez nos quedamos con Ni Borracho.

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1: Ustedes, para mí, en mi opinión, mucho para mí. El mejor disco de todos los que ha hecho Bad Bunny. Ya llevo unos cuantos que son mega éxitos, ¿eh? Debí tirar más fotos el conejo malo aquí en Loca Urban. Tiempo ahora para BL y Obi on the Drums junto a B.

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3: Tiempo ahora para escuchar lo más nuevo, lo más reciente de Dana junto a Belinda, Dolce Vita.

año pasado no estaba tan clara cuál fue la canción del verano. Este año sí que la canción del verano se perfila un poquito más clara, ¿eh? Ha sido la unión entre Quevedo y Elvis Crespo, aunque sí hay una canción que ha quedado en el segundo lugar, podría ser esta. Una segunda canción del verano, Romeo Santos y Prince Royce, Dardos.

Es el triple impacto de Benny Jr. Seguimos en la sintonía de Loca Urban, por cierto. La voz que te acompaña es la de tu amigo locutor Cristian Escudero. Si quieres, puedes ponerte en contacto conmigo, mandarme un mensajito directo a mi Instagram, @CristianZGZ. Como siempre, con H después de la C. @CristianZGZ.

També confronteo aquí sonando el Loca Urban. Viernes arranca un fin de semana más en el que vamos a pasarlo estupendamente. Nosotros ponemos la música, tú pones la

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4: Maluma junto a Looney Tunes. De buena.

0: mejor esta canción? Yo digo que no, ¿eh? Es la unión de Jay Wheeler junto a Mark Hurt. ¡De lejitos! Y este viernes tan bonito tiene que seguir sonando igual de bien. Y para ello llegan Blessed, Chris, MJ junto a Sogen, ese Provócate.
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poco a poco nos vamos acercando al final del programa de hoy, primer programa de esta nueva temporada y los que nos quedan. Lo aderezamos con grandes canciones.

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0: Para que luego digan que Shakira es la reina del despecho, ¿eh?
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0: Ojo a la tiradera que se tira Mora en este Memoria. Esto sí que es despecho, sí. Se quedó bien ancho el hombre, ¿eh? Y ahora tú y yo nos vamos juntos de la manita al año 2009 para rescatar este blanco.

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1: Sí. Yo soy Zorrita.
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